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2: Cuando le preguntaron que cuál era el mandamiento más importante, Jesús dijo: amarás al Señor tu Dios con todo tu corazón y con toda tu alma y con toda tu mente. Este es el primero y grande mandamiento, y el segundo es semejante a este: amarás a tu prójimo como a ti mismo. Mateo 22:37-39. Al sustituir el odio y el resentimiento con amor y amabilidad, te sentirás más cerca de Dios y verás que hay más paz en tu vida.

0: María.
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Así que, amados hermanos, mientras tanto, Hechipaneje reporte. Queridos audiencias, buenas tardes. Espero que todo bien, amados hermanos, allí con toda su familia. De esta manera, amados hermanos, vamos a escuchar alabanzas, cantos en Kanjubal y en español. Así que saludos cordiales donde están escuchando la radio en diferentes lugares, en tierra caliente, tierra fría o aquí en nuestro pueblo de Santa Cruz Barías. Saludos cordiales, amables audiencias. Así que también a los hermanos que están escuchando ahí en Estados Unidos, donde están trabajando o están manejando, sabemos que hay audiencia allí. Saludos cordiales donde se encuentran en esta hora. Así que si ustedes desean escuchar una alabanza, pueden comunicarse con nosotros. Yo aquí en cabina central, con mucho gusto, se les voy a complacer. Les dejo con esta alabanza, con su tema, Ayetoshula Chenpap, el trompeta.

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Amigos, hermanos, hermanas, así estamos escuchando este tema de alabanza. No hay, como dice la alabanza, amados hermanos, Dios es tan grande. Amados hermanos, pensamos que hay veces nosotros sentimos solo o sola. Hay veces nosotros llega momentos de desánimo. Pero recuerda que tu Padre está contigo y Él siempre te acompaña en las buenas y en las malas. Nosotros no somos perfectos, cometemos errores a Él, pero Dios tiene perdón. Dios nos perdona, así que siga adelante. Ama a Dios, ora a Dios y siempre recuerda a Dios, porque Él tiene un gran bendiciones para nosotros. Nos da este día tan maravilloso, nos da vida, salud, tantas cosas. Hay que agradecer a Dios, amables audiencias. Así que ánimo donde están escuchando la radio, ánimo siempre, hermanos, hermanas, en la obra del Señor, a los que tienen ministerio, ánimo, o los hermanos que están siguiendo a Dios. Ánimo, no te rindes, porque hay veces el Satán nos mira que por seguir a Dios y viene prueba, lucha, enfermedad, pero aunque llega, amados hermanos, no te rindes, sigue adelante, Dios te va a levantar de nuevo. Así que muchas gracias, que Dios me los bendiga siempre. Les dejo con otro alabanza aquí, con su tema, Levántame Jesús, que canta Luis Chonay. Y con esta alabanza, amados hermanos, me despido. Así que Dios les bendiga y ánimo, que también amados hermanos, siguen escuchando la radio. En unos 9 minutos va a llegar la programa donde vamos a escuchar la palabra de Dios. Así que muchas gracias, que Dios me los bendiga y feliz.

0: 7 de la noche en punto.
1: 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Un hombre joven se le acercó y le dijo: Maestro, ¿qué es lo bueno que debo hacer para conseguir la vida eterna? Jesús contestó: ¿Por qué me preguntas sobre lo que es bueno? Uno solo es bueno, pero si quieres entrar en la vida, cumple los mandamientos. El joven dijo: ¿Cuáles? Jesús respondió: No matar, no cometer adulterio, no hurtar, no levantar falso testimonio, honrar al padre y a la madre, y amar al prójimo como a ti mismo. Mateo 19, versículo 16 al 19.
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Vida espiritual, hay pues un san prueba sin capaz con vida material, falta tinanigin vida espiritual, atombaitu sin, japkan champumaitun solanti, si asca tira bay, eclesiástico 2, 1 al 15, mis queridos hermanos, hermanas, en este momento vamos a estar siempre meditando la palabra de Dios en el libro del Antiguo Testamento del Eclesiástico 2, 1 al 15 con el tema paciencias y confianza. Dice así: hijo mío, si tratas de servir al Señor, prepárate para la prueba. Fortalece tu voluntad y sé valiente para no cobardarte cuando llegue la calamidad. Aférrate al Señor y no te apartes de Él. Así al final tendrás prosperidad. Acepta todo lo que te venga y sé paciente si la vida te trae sufrimientos. Porque el valor del oro se prueba en el fuego y el valor de los hombres en el horno del sufrimiento. Confían en Dios y Él te ayudará. Procede rectamente y espera en Él. Ustedes los que honran al Señor, confían en su misericordia y no se desvíen del camino recto para no caer. Los que honran al Señor confían en Él y no quedarán sin recompensa. Los que honran al Señor esperan la prosperidad, la felicidad eterna y el amor de Dios. Fíjense en lo que sucedió en otros tiempos. Nadie que confiara en el Señor se vio decepcionado. Nadie que lo honrará fielmente se vio abandonado. A todos los que lo invocaron en Él los escuchó, porque el Señor es tierno y compasivo, perdona los pecados y salva el tiempo de aflicción. Pero ay de los corazones cobardes y las manos perezosas. ¡Ay de los pecadores que llevan una vida doble! ¡Ay de los corazones débiles que no tienen confianza! ¡Dios no los protegerá! ¡Ay de los que no saben soportar con paciencia! ¿Qué harán cuando el Señor lo pongan a pruebas? Los que honran al Señor obedecen lo que Él ordena. Aquellos que le aman hacen lo que Él quiere. Palabra de Dios. Te alabamos, Señor. 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
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Atundo Chalcham Juan, prepárate para las pruebas, sí. Tratas de servir al Señor. Falta su que suena. 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
sea paciente si la vida te trae sufrimiento. 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Pechete al más con nada ayudar. Solo la paciencia es que al lleno. Séte paciente. Si la vida te trae sufrimiento, es una pena al duto. Hasta que ya hay la liu. ¿Habí? Pero ahí veis, usted que no hay que al lleno. 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Amén. ¿Habí? Asha versículo 6, confía en Dios, y él te ayudará, procede rectamente y espera en él. ¿Habí? ¿Te chingo jambal? 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
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A seguir. Yo tú tienes hermanos, ahí va a caer el bache, coja, ahí te va a echar canchota, ¿no?
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Ahí están las pruebas también. Llegamos al versículo. Ustedes los que honran al Señor, confíen en sus misericordias y no se desvíen del camino recto para no caer. ¿Avi? 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chako naval Los que honran al Señor confían en él y no quedarán sin recompensa ¿sabe? 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Amén. 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Mamá na jun, ¿sabes? ¿Vuestra, Juana? Bueno? Aba hay un versículo, tila, hay nueve. 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Felicidad eterna de todos los que un camgulal con el amor de Dios. 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
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Fíjense en lo que sucedió en los otros tiempos que nadie confía en el Señor, se vio decepcionado. 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Nadie que lo honrara fielmente se vio abandonado. 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tiempos de aflicción. 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
débil de corazones, que no tienen confianza. Camhichkulalí en Dios, y Dios no los protegerá. 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Entonces, camhichkul, tenemos un corazón débil ante Dios, y achachal, y en eso no, Dios no los protegerá. 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Hay de los que no saben soportar con paciencia. ¿Qué harán cuando el Señor los ponga a pruebas? ¿A un ratila? 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Ay de los que no saben soportar con paciencia. ¿Qué harían cuando el Señor los ponga a pruebas? 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A ver. Último versículo, dice así, los que honran al Señor obedecen lo que Él ordena. 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
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Confíen en su misericordia, no se desvían del camino recto para no caer, rabí. 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Y el valor de los hombres en el horno de sufrimientos, por eso confían en Dios y Él te ayudará. Acham colo objeto, procede rectamente y espera en Él. 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
Hijo Espíritu Santo, que reina siempre por los siglos de los siglos. Amén y amén. En el nombre del Padre, del Hijo y del Espíritu Santo. Amén. 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
2: Santiago capítulo 1, versículo 3. Así, cuando su confianza en Dios sea puesta a prueba, ustedes aprenderán a soportar con más fuerza las dificultades. Este maravilloso versículo nos enseña que cuando las presiones exteriores de la prueba se sienten sobre nosotros y somos colocados en los fuegos de la adversidad, la tragedia y el sufrimiento, la actitud de la fe debería ser creer que Dios ha permitido esas pruebas con un propósito y que Él tiene a la vista un objetivo elevado y noble, y podemos saber que Dios está actuando y produciendo algo en nuestras vidas. Dios nos somete a prueba para que nuestra fe crezca y sea fortalecida. Es a través de la prueba que Dios moldea nuestro carácter y temperamento. La prueba de nuestra fe produce paciencia, es decir, el fruto de pasar por dificultades y terminar victoriosos es que nuestra paciencia es fortalecida. En la medida que nuestra paciencia se incrementa, vamos a ser capaces de enfrentar mayores dificultades y seremos más aptos para realizar la obra de Dios.
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Bien, mis amados hermanos, muy buenas noches. ¿Qué tal, cómo están? Espero que se encuentren muy bien en esta hora de la noche. Ya estamos a las 8 de la noche con 15 minutos. Y de esta manera damos inicio con este programa, donde estaremos escuchando alabanzas en competencia. Así es, mis amados hermanos, recuerden que a esta hora nuestro programa Alabanzas en Competencia lo transmitimos a través de nuestra página Radio Carisma, la voz del Espíritu Santo, para los que nos están escuchando a través de FM, a través de TuneIn Radio y también a través de nuestra aplicación. Lo pueden descargar, por si no lo tienen todavía, lo pueden descargar desde la Play Store. Lo pueden buscar como Radio Carisma y aparece el logo de la radio. Bueno, este es el logo que estamos viendo por acá. Así que, mis amados hermanos, de esa manera damos inicio con este programa donde vamos a estar escuchando estas bonitas alabanzas. Nuestro número, donde podrá usted mandar sus mensajes con su voto, por supuesto, si va a desear participar en este programa. Nuestro número es el 33897030. Es el número que va a estar disponible en esta hora de la noche. Recuerden, mis amados hermanos, las llamadas que vamos a estar contestando, recibiendo en este programa, va a salir al aire. Así que si desea mandar un saludo a sus seres queridos personalmente, pues van a tener la oportunidad de mandar un saludo a sus seres queridos a través de este número 33897030. Y bien, sin nada más que decir, vamos a arrancar este programa con dos alabanzas en Canjobal y después vamos a continuar con alabanzas en español. 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

para ganar. 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

Bien, mis amados hermanos, de esta manera estamos escuchando esta alabanza que canta Nueva Luz con el tema Cada Paso Que Doy, Cristo Va Conmigo. Es la primera alabanza que va a estar en competencia en esta hora de la noche. Y la segunda alabanza es de los seguidores de Cristo con el tema Caminando Voy con Jesús.

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Bien, mis amados hermanos, ya estamos a las 8:38. Y bien, de esta manera estamos viendo la primera alabanza que canta. Que canta Nueva Luz, ya cuenta con 2 votos. Y la segunda alabanza no cuenta con ningún voto aún. Pero vamos a estar esperando sus mensajitos, sus comentarios en esta hora de la noche. Para los que aún están sintonizando Radio Carisma y también para los que se están uniendo por acá en nuestra transmisión en vivo, estamos en nuestro programa Alabanzas en Competencia. La primera alabanza que está en competencia es la alabanza que canta Nueva Luz con el tema Cada Paso Que Doy. Y la segunda alabanza es de los seguidores de Cristo con el tema Caminando Voy con Jesús. Muy bien. Estamos viendo por acá, tenemos un comentario de parte de la hermana Juana José, dice la hermana, ¿sí? Hola hermano Fer, buenas noches, dice, muy buenas noches hermana, voto por la primera, dice la hermana Juana José, muy bien, gracias hermana también por el saludo, y vamos a ver por... El voto de la hermana ya, la alabanza que canta Nueva Luz. Ya cuenta con 3 votos. Así que vamos a escuchar esta bonita alabanza que lleva por tema Cada Paso Que Doy, Cristo Va Conmigo. Y sin desvista Jesuana, caito al desenjo, javenima, walashka, coalabanza. Todo el chipitne, haska, tu nueva luz y a tu sistema, cada paso que doy.
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Gonzalo Pusinho tocó Alabanza, Shiton Walashka Tila.

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Ahí un mensaje, todo el chocolate, cerca de la. 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Y muy buenas noches. Y bien, mis amados hermanos, vamos a escuchar esta bonita alabanza que cantan los siete ángeles. Ya que esta alabanza ya cuenta con tres votos, así que vamos a escuchar esta bonita alabanza. Y a la vez vamos a cerrar nuestro programa. Ya estamos a las 9 en punto de la noche. Muchísimas gracias a los que mandaron sus mensajitos. Muchísimas gracias también a los que dejaron sus comentarios. Saludos a la hermana Katy Baltazar, a la hermana Juan José, a Johanna Frank. Un saludo también a Irene Feliciano y también a la hermana Romelia Bernabé. Muchísimas gracias por sus comentarios. Que Dios me los bendiga. Y hasta aquí me despido de cada uno de ustedes. Si Dios nos permite la vida, el día de mañana estaré nuevamente con ustedes, mis amados hermanos. Que pasen una bonita noche y un feliz descanso. Les dejo con esta última alabanza que dice así.

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Gracias, Padre. Padre nuestro que estás en los cielos, santificado sea tu nombre, venga a ser tu reino, hágase tu voluntad. Aquí en la tierra como hace en el cielo, danos hoy en su pan. De cada día perdona, Señor, nuestras ofensas como nosotros. Perdonamos a los que nos ofenden y no nos dejes caer en tentación, líbranos de todo mal. Amén. Alégrate, María, llena de gracia, el Señor es contigo. Bendita tú eres entre todas las mujeres y bendita es el fruto de tu vientre, Jesús. Santa María, Madre de Dios, ruega por nuestros pecadores. Ahora y en la hora de nuestra muerte. Amén. Gloria al Padre, gloria al Hijo Santo que reina siempre, por los siglos de los siglos. Amén y amén. 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Reina siempre por los siglos de los siglos. Amén. En el nombre del Padre, del Hijo y del Espíritu Santo. Amén y amén. Buenas noches, Shin. 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Feliz noche.

sea Dios. Dios bueno y poderoso, te damos gloria y alabanza. Adoramos tu presencia y tu amor. Dios que nos das todo. Dios que nos provees todo. Dios de misericordia. Gloria, alabanza a Dios. Gloria, adoración al Dios que es real, al Dios inigualable. No hay otro como Dios, nuestro Dios.

Al estrenar la aurora, agradecemos al Creador por el día que comienza y por permitirnos una tradición más. Canten al Señor un canto nuevo. Cante al Señor toda la tierra. Canten al Señor, bendigan su nombre. Su salvación anuncien día a día. Salmo 90.

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Amén.

0: llegar al Señor.
1: El que ama de verdad hace el bien de verdad. Ama a tu prójimo, pero primero aprende a amarte a ti mismo. Porque si no te amas a ti mismo, tampoco puedes amar a nadie más, ni hacerle el bien de forma completa. En el amor no hay temor. El amor perfecto echa fuera el temor, pues hay temor donde hay castigo. Primera de Juan 4:18.
2: Buenos días, bienvenido. Aquí comienza su primer programa del día. Cantos al amanecer, cantos al amanecer. 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Salmo 138:1. 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

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Queridos audiencias, muy buenos días, ¿qué tal? ¿Cómo amanecieron? Espero que todo bien, amados hermanos, hermanas, en esta hermosa mañanita. De esta manera iniciamos con su primer programa de la Radio Carisma, así que bienvenidos. Para cada uno de ustedes, donde estén escuchando la radio, en diferentes lugares, tierra caliente, tierra fría, o aquí en nuestro pueblo de Santa Cruz Varía. Bienvenidos, amados hermanos, así que Dios nos ha regalado una vez más este día tan hermoso. Espero que, amados hermanos, nos vayamos bien en este día sábado. Así que saludos cordiales para cada uno de ustedes, donde ya despertaron o aún están allí en la cama, pues, y ya están escuchando la radio. Qué bueno, amados hermanos. Así que bendiciones para cada uno de nosotros, queridos audiencia. Quédense en sintonía de la radio. Así que en este momento les dejo con una alabanza aquí con su tema cada mañana al despertar.

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2: No sigan la corriente del mundo en que vivimos, sino más bien, transfórmense a partir de una renovación interior. Así sabrán distinguir cuál es la voluntad de Dios, lo que es bueno, lo que agrada, lo que es perfecto. Romanos capítulo 12, versículo 2 al 3.
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Gloria a ti, Señor Jesús. Si asca a ti, por esto sucede con el reino de los cielos, como un rey que quiso hacer cuentas con sus funcionarios. Estaba comenzando a hacerlas cuando le presentaron a uno que les debía muchos millones. Como aquel funcionario no tenía con qué pagar, el rey ordenó que lo vendieran como esclavo junto con su esposa, sus hijos y todo lo que tenían, para que quedara pagada la deuda. El funcionario se arrodilló delante del rey y le rogó: tenga usted paciencia conmigo y se los pagaré todo. Y el rey tuvo compasión de él, así que le perdonó la deuda y lo puso en libertad. Pero al salir, aquel funcionario se encontró con un compañero suyo que le debía una pequeñita cantidad. Lo agarró del cuello y lo comenzó a estrangularlo, diciendo: págame lo que me debías. El compañero, arrodillándose delante de él y le rogó: ten paciencia conmigo, te lo pagaré todo. Pero el otro no quiso, sino que le hizo meter en la cárcel hasta que lo pagara la deuda. Esto dolió mucho
a los otros funcionarios que fueron a contarle al rey todo lo sucedido. Entonces el rey mandó llamar y le dijo: malvado, yo te perdoné toda aquella deuda, ¿por qué me lo rogaste? Pues tú también debiste tener compasión de tu compañero, del mismo modo que yo tuve compasión de ti. Y tanto se enojó el rey que ordenó castigarlo hasta que pagarlo todo lo que debía. Jesús añadió: así hará también con ustedes mi Padre Celestial, si cada uno de ustedes no perdona de corazón a su hermano. Palabra de Dios, te alabamos, Señor. Amén y amén. 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
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El rey se enojó y él ordenó a castigar hasta que paga todo lo que debía. ¿Sabí? 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
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Al mismo modo, al mismo tiempo, sí. El rey se enojó, que ordenó y va a siete. O Javier Hilal, hasta que pague todo lo que debía. 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Todos tenemos fallo. ¿Sabes? 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
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Así también como ustedes, mi Padre celestial, si cada uno de ustedes no perdona de corazón a su hermano, así está también mi padre. 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
1: ¿Qué es la fornicación? La fornicación se refiere a tener relaciones sexuales sin haber contraído matrimonio. La Biblia condena la fornicación y la considera un pecado. En 1 Corintios 6, 18, se nos insta a huir de la fornicación y no participar en ella. La fornicación es vista como una falta de autocontrol y una desobediencia a los mandamientos de Dios. Este pasaje nos recuerda la importancia de proteger nuestro cuerpo y nuestra alma como creyentes en Dios. Huir de la fornicación es clave para mantener la pureza sexual y la integridad emocional y física. En el libro de Génesis, capítulo 39, José, el hijo de Jacob, demostró ser una persona de confianza y capaz, lo que llevó a Potifar a confiarle la gestión de su hogar. Sin embargo, la esposa de Potifar intentó seducir a José repetidamente, pero él resistió sus avances, considerando que ser infiel con la esposa de su amo y pecar contra Dios era inaceptable. En el último intento de la esposa de Potifar, José huyó dejando la ropa en sus manos. ¿Fue cobarde José al huir de esta mujer? En ninguna manera, más bien, José fue un caballero leal y valiente. Hay tentaciones que debes resistir, ejemplo. Santiago 4:7 dice: someteos pues a Dios, resistid al diablo y huirá de vosotros. Resiste algunas tentaciones, pero de la fornicación siempre debes huir. El que huye de la fornicación no es un cobarde, es un valiente.
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0: 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Bien, mis amados hermanos, muy buenos días. ¿Qué tal? ¿Cómo están? Espero que se encuentren muy bien en esta hora de la mañana. Ya estamos a las 7:14. Hoy estamos día sábado, 20 de junio del año 2026. Ya estamos en la última semana del mes, mis amados hermanos. Así que hay que darle gracias a Dios si se encuentran bien en casa o quizás en el trabajo, yendo al trabajo o empezando. De esta manera Radio Carisma les acompaña con alabanzas en esta hora de la mañana, mis amados hermanos. Y bien, de esta manera damos inicio con este programa donde estaremos escuchando alabanzas. Alabanzas en Canjobá. Así que bendiciones. Si desean escuchar una alabanza, comuníquense con nosotros. Nuestro número de teléfono disponible 4841-4805. Nuestro número de WhatsApp 3389-7030. Y si usted se encuentra en los Estados Unidos y desea comunicarse con nosotros, puede marcar nuestro número de teléfono, área 323-375-7627. Bien, mis amados hermanos, vamos a escuchar unas alabanzas por acá. Mientras tanto, quedamos a la espera de su comunicación. Ni siquiera su taja suena, Jesús, acá no siento cuál alabanza, todo el chibitnik mawalashka. 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Y José, si es que pasó en comunicación, o la que es más anil con programa, va a estar alojado, alabanza, si urco canjobar.
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Bien, mis amados hermanos, ya estamos a las 8 de la mañana con 23 minutos. De esta manera, nuestro programa, donde hemos escuchado alabanzas en Canjoal, llega a su final. Muchísimas gracias una vez más por sintonizar Radio Carisma. Saludos. Les invito a que se mantengan en sintonía, ya que en nuestro siguiente programa estaremos escuchando la palabra del Señor en español. Bendiciones. Que pasen un bonito día.

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1: 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En Juan 3:16 leemos, porque de tal manera amó Dios al mundo, que ha dado a su Hijo unigénito, para que todo aquel que en él crea, no se pierda más, tenga vida eterna. Tener fe en Jesucristo significa creer en él y en sus enseñanzas. Tener fe en Jesucristo te bendecirá en esta vida y en la vida venidera.
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0: el Evangelio según San Juan, en el capítulo 6, dice que frente a Jesús hay dos tipos de personas. Esas mismas personas son las que se sitúan frente a la vida, frente a la familia. ¿Cuáles son esos dos tipos de personas? Voy a leerlo y después les voy a preguntar. Y la pregunta más importante es, ¿de cuál de los dos tipos de personas queremos ser nosotros? San Juan capítulo 6, versículo 60. Vamos a leer San Juan 6, desde el 66 en adelante para abreviar la lectura. San Juan 6, 66. Desde entonces muchos discípulos se volvieron atrás y ya no andaban con él. Jesús dijo entonces a los 12: ¿también ustedes quieren marcharse? Le respondió Simón Pedro: Señor, ¿y a quién vamos a ir? Tú tienes palabras de vida eterna. Nosotros creemos y sabemos que tú eres el Santo de Dios. Palabra de Dios. A ver si me dicen cuáles son los dos tipos de personas. Usted sí lo sabe, dígalo fuerte. Los que se fueron y los que se quedaron. Un grupo se marchó. Hay gente que de la vida se está yendo. Ya no quieren vivir, se nos fueron. Y quieren vivir dormidos, drogados, alcoholizados. Esos son los que ya se fueron de la vida. Y otros han decidido quedarse. Hay muchas razones por las que uno se va. A veces, con la muerte de un ser querido, uno entierra su corazón y se fue. Con la pérdida de una relación, con la pérdida de un negocio, por muchas razones, uno decide largarse y se va de la vida. No de la iglesia, de la vida. Y se va. Mientras otros, en las mismas circunstancias, han decidido. Pregúntele al que está al lado suyo: ¿de quiénes eres tú? ¿De los que se van o de los que se quedan? ¿Te vas o te quedas? A ver, esa es la primera pregunta. ¿Eres de los que se van o de los que se quedan? Nosotros somos los que nos quedamos. Queremos vivir. Queremos enfrentar la vida, la familia, la fe. Se necesita valor para quedarse. Y Jesús no habló con los que se fueron. Admiro a Jesús, lo admiro. Por eso soy discípulo de él. Porque no le dijo a los que se iban: no se vayan, no me dejen solito. Le habló a los que se quedaron y les hizo una pregunta: ¿y ustedes no se quieren ir? ¿Y ustedes por qué no se van? ¿Y ustedes por qué se quedan? ¿Por qué no te has ido? Y Simón Pedro toma la palabra y dice: ¿y a dónde, quién vamos a ir? ¿A dónde nos...? El problema no es que se vayan, el problema es para dónde van. Los que no van a su familia, los que no van a la iglesia, los que no van a su trabajo, los que no van a las reuniones de padre de familia, a su colegio, ese no es el problema. El problema es a dónde van. Si no van ahí, donde se decide la vida, donde se tiene que vivir, ¿a dónde van? Y lo peor de todo es que no son los malos los que se retiran. No, atrás de un alcohólico, de un drogadicto, no hay una persona mala. Hay una persona sensible, consciente, y precisamente por eso, porque no tiene la fuerza para vivir, porque se da cuenta de su realidad, se escapa. Atrás de los que se suicidan, hay gente consciente que se da cuenta de los problemas que tiene. Y nosotros hoy queremos ser de los que se quedan. Y Jesús habló con los que se quedaron. Y voy a contarles dos historias que están en el Evangelio según San Marcos, que se parecen mucho, pero que son tan diferentes. De uno que decidió largarse, irse, y tenía todo para quedarse. Y otro que decidió quedarse y tenía todo para irse. Qué cosa más al revés. Es increíble lo que van a escuchar, pero así es la vida. A veces, dice Jesús, los últimos son primeros y los primeros son últimos. Del Evangelio según San Marcos, dos historias. Atentos, porque yo no voy a predicar, voy a conversar con ustedes y les voy a hacer preguntas. Y si no me contestan, lo vuelvo a leer hasta que me contesten. Así que si no quieren que esté leyendo y leyendo, a la primera me contestan, por favor. El primer hombre, que la Biblia lo llama el hombre rico, el hombre satisfecho, el que tenía todo para quedarse y se marchó. San Marcos capítulo 10, versículos del 17 al 22. Se ponía ya en camino cuando uno corrió a su encuentro y arrodillándose ante él le preguntó: Maestro bueno, ¿qué he de hacer para tener en herencia vida eterna? Jesús le dijo: ¿Por qué me llamas bueno? Nadie es bueno, solo Dios. Ya sabes los mandamientos: no mates, no cometas adulterio, no robes, no levantes falsos testimonios, no seas injusto, honra a tu padre y a tu madre. Entonces él le dijo: Maestro, todo eso lo he guardado desde mi juventud. Jesús, fijando en él su mirada, le amó y le dijo: Una cosa te falta. Anda, cuanto tienes, véndelo y dáselo a los pobres y tendrás un tesoro en el cielo. Luego, ven y sígueme. Pero aquel hombre, abatido por esas palabras, se marchó entristecido porque tenía muchos bienes. Palabra de Dios. ¿Cómo era ese hombre? Era un hombre rico. Era un hombre bueno. ¿Era ladrón? No, era trabajador. ¿Robaba ese hombre? ¿Era drogadicto? No, dice que era un hombre justo, que había hecho su mejor esfuerzo y cumplía los mandamientos desde su juventud. Era un hombre que tenía mucho que agradecerle a Dios. Sin embargo, cuando Jesús le dijo, sígueme, tomó la decisión de irse. Él decidió largarse. Cosa rara, habla con Jesús, se arrodilla delante de Jesús, es un religioso, tiene toda la apariencia de religioso, va al templo, cumple con la ley, guarda los mandamientos, y se quedó fuera. Sin embargo, hubo otro hombre. Miren cómo contrasta San Marcos en ese capítulo 10, el encuentro. Otra historia de un hombre que decidió quedarse y seguir a Jesús como un discípulo. Y San Marcos, con toda la intención, al joven rico, al hombre rico, no le pone ni su nombre, porque perdió hasta su identidad. En cambio a este, sí lo llama por su nombre. No tenía nada más que su nombre. San Marcos capítulo 10, versículos del 46 al 52. Llegan a Jericó, y cuando salía de Jericó acompañado de sus discípulos y una gran muchedumbre, el hijo de Timeo, llamado Bartimeo, un mendigo ciego, estaba sentado junto al camino. Al enterarse de que era Jesús de Nazaret el que pasaba, se puso a gritar: Hijo de David, Jesús, ten compasión de mí. Muchos le increpaban para que se callara, pero él gritaba mucho más: Hijo de David, ten compasión de mí. Jesús se detuvo y dijo: Llámenlo. Llaman al ciego diciéndole: Ánimo, levántate, te está llamando. Y él, arrojando su manto, dio un brinco y vino delante de Jesús. Jesús, dirigiéndose a él, le dijo: ¿Qué quieres que haga? El ciego le dijo: Maestro, quiero ver. Jesús le dijo: Vete, tu fe te ha salvado. Y al instante recobró la vista y le seguía por el camino. Palabra de Dios. Este decidió quedarse y seguir a Jesús. Voy a hacer una pregunta. ¿Cómo era este hombre? Ciego, mendigo, pobre. Era un hombre que si había quedado tirado a la orilla de cualquier camino del mundo, pidiendo limosnas. Porque a veces nos ponemos a pedir limosnas, poquito de alegría, poquito de felicidad. Era un hombre que ni siquiera tuvo contacto personal con Jesús. Solo empezó a oír. A oír. Oía de que Jesús iba pasando por ahí. Y cuando oyó, comenzó a clamar: Jesús, hijo de David, ten piedad de mí. Era un hombre que sabía que era necesitado. El otro era un hombre satisfecho. El otro estaba bien. Hay gente que se siente que está bien, pero bien lejos, hermano. Pero bien lejos. Recuerdo a una señora cuando la invitábamos a la iglesia, ella decía: ay, no, gracias, mire, yo estoy bien. ¿Sabe a quién lleve? A mi hermana, esa sí lo necesita. ¿Sabe quiénes son los que se quedan? Los que saben que necesitan a los demás. Los que saben que no van a vivir solos. Los que no están satisfechos de sí mismos. El otro: yo lo he hecho bien, todo lo he hecho bien. Este: necesito que me ayuden. Si tú quieres ser de los que se quedan en tu matrimonio, en tu familia y en la iglesia, tienes que aprender una cosa importante: que necesitas a los demás y que los demás te necesitan a ti. Que no vas a seguir viviendo solo. Ay, yo no necesito ir a la iglesia, yo no necesito andar en esos grupos, yo no necesito. Eres de los que se van a ir. Si tú expresas que tienes necesidad de Dios, necesidad de tus hermanos, necesidad de los que están a tu lado, eres de los que se quedan. Y algo más todavía: este hombre, el ciego Bartimeo, tuvo que aprender a enfrentar lo que todos en la vida enfrentamos. Mientras él expresa su deseo, su necesidad, se acercan unos que primero intentaron, ¿qué intentaron? Callar. Cállese, no grite. ¿Lograron callarlo? ¿Lo desanimaron? Porque siempre te va a tocar enfrentar todas las circunstancias y personas que se acercan y te quitan el deseo que tienes de superarte. A lo que yo siempre le he llamado la reacción del martillo. Cuando usted ve en una mesa que se sale un clavito, ¿qué es lo que busca? ¿Para qué? Quieto, clavito. Cuando hay alguien que quiere levantar la cabecita, hay un alcohólico que quiere dejar de beber, hay un drogadicto que quiere vivir limpio y en sobriedad, hay una persona que quiere vivir una vida de mayor responsabilidad, siempre hay otros que llegan: vos nunca vas a cambiar, hombre, cállate. Acordate que el que nace para maceta no pasa del corredor. Ahí vas a estar. Todos le dijeron al ciego: cállate, vos sos ciego, naciste ciego, vas a morir ciego. Y lo convencieron. Él dijo: cállense ustedes, se me ve el hombre y no me oye. Dice que gritó mucho más fuerte. ¿Sabes quiénes son los que se quedan? Los que no se espantan ante los primeros contratiempos de la vida. Siempre habrán circunstancias y personas que te desaniman. Siempre habrán escándalos y cosas que te quitan la fe. Siempre van a haber vientos fuertes que apagan la vela que apenas está encendida en tu corazón. Pero ese hombre no lo desanimó nadie. Dígale al que está al lado suyo: que nada ni nadie te desanime. Dígale, por favor, que nada ni nadie te desanime. Que nada ni nadie, tú sigue superándote. Los jóvenes que siguen estudiando, por más que digan, si es que no hay empleo, hay que estudiar, hay que prepararse. Si es que no hay oportunidades, tú sigue ahí. Los que asisten a la iglesia, ay, pero mira lo oscura, solo escándalo, usted sigue ahí. los jóvenes que están enamorados y quieren casarse, a pesar de la tasa de divorcio, eso ni nosotros los hemos desanimado, siguen enamorados, siguen con ganas de vivir. ¡Qué hermoso! Que hay gente que se sobrepone y en lugar de callarse, grita con más fuerza. Y por cada hombre que dice, no creo, nosotros gritamos, creo. Y por cada persona que dice, ya no quiero vivir, nosotros decimos, quiero vivir. Por cada persona que dice, me marcho, nosotros decimos, me quedo. Y algo hermoso, cuando logró superar esa fuerza, entonces tuvo otra. Otros que se acercaron y le dijeron una palabra que se la vamos a decir al que está al lado nuestro. ¿Cuál fue el mensaje que le trajeron? Cuando se acercaron a él, le dijeron, ahí hay uno que los quiere salvar, pero no se salvaron. San Marcos capítulo 10, versículo 49. Jesús se detuvo y dijo, llámenlo. Llaman al ciego diciéndole, ánimo, levántate. Te está llamando. Oye, no tengo palabras para expresarlo con más fuerza. Los predicadores a veces gritamos demasiado porque quisiéramos, como los periódicos que ponen en primera plana letras grandes, quisiéramos que de alguna manera esas palabras se queden grabadas en tu corazón. Repítale al que está al lado suyo las tres palabras. ¿Cuáles son? Ánimo, levántate, te está llamando. A ver, dígase, a ver si lo anima. No le dijo. Es que pasa así en la vida, así como pasa en las películas, pasa en la vida. Estamos así, miren. Ánimo. Bien animado, hermanos. Levántate. Más se agacha. Te está llamando y vuelve a ver a quién estarán llamándolo. A ti. Como si no es contigo. Estás ausente de la vida. Son palabras que cambian la historia. Ánimo. ¿Sabes lo que quiere decir ánimo? Vive, ánima, vida, ánimo, mantente vivo, levántate. Es cuando uno decide hacer cambios en su vida. A ver, por 100 puntos. Había un joven que estaba comiendo con los cerdos y un día decidió levantarse. ¿Quién era ese? Ajá, el hijo pródigo. Un buen día, gritó. ¿Recuerdan el grito del hijo pródigo con el que cambió su historia? ¿Qué fue lo que dijo? A eso, hermana, sálvelo, porque si no se los leo. A ver, dígalo fuerte, ¿cómo dijo? Ayúdenla para que se oiga. ¿Otra vez? ¿Saben cómo dijo el hijo pródigo cuando estaba con los... Mira, y estar con los cerdos para el mundo judío quiere decir demasiado. El cerdo representaba todo lo que es impuro. Es un hijo de Dios a la estatura de un cerdo. Una persona que ha perdido su dignidad de hijo, su estatus, su lugar, y ahora se encuentra en un nivel tan bajo que está con los... Pero aún ahí grita. Grita. Más o menos. Porque eso sería como un susurro. Ese hombre sí gritó, hasta los cerdos se asustaron. ¿Sabes qué? Que nadie llegó a decirle, mire usted ahí tirado tan joven, levántese hombre, su papá ya lo está esperando, viera cómo sufre, ¿cuándo va a levantarse? Levántate. Nadie te va a levantar si tú no lo decides. La fuerza que te va a poner en pie viene de adentro. Los cambios verdaderos en la vida no te los va a imponer nadie de afuera. Tú decides, me levantaré y voy a regresar, voy a volver. ¿Cómo quisiéramos que ese joven que nos está oyendo, viendo en la televisión, que está hundiéndose en las drogas, en el alcohol, tomara la decisión de decir, voy a volver a la vida, me levantaré, voy a buscar un centro de recuperación, voy a buscar ayuda? ¿Cómo me encantaría que ese esposo que se fue de su casa y va en el automóvil y me va oyendo por radio, o está en un hotel y para distraerse encendió el televisor y se encontró con un hombre hablando, y en ese momento decidió, me levantaré y volveré a mi casa? ¿Cómo me encantaría que ese católico que se ha retirado, cansado tal vez con o sin razón de tantas cosas, dice, me levantaré y volveré a la casa? Cuando tú decidas levantarte, entonces has decidido quedarte. Te está llamando. Y quiero que noten algo. Todavía este hombre no ha hablado con Jesús. El primer hombre del que hablamos, solo con Jesús habló. Este ni siquiera ha hablado con Jesús. Le están hablando otros. Tiene que aprender a confiar en otros. Porque no fue Jesús personalmente a decirle, te estoy llamando. No, no, no, le dijeron, te está llamando. Y él tenía que creerle a otros. ¿Cuánta gente dice, no, si me hablara Dios a mí personalmente? Ah, claro, la Virgen María dijo que sí, porque Dios le mandó a un ángel. Si a mí Dios me mandara un ángel, señores, se van a tener que conformar conmigo, ustedes. Se van a tener que conformar con los que están a la par de ustedes, con los catequistas, los sacerdotes que tienen, con aquellos que les están diciendo, Jesús te está llamando, Jesús te está llamando. Que venga Él personalmente. Nuestra relación con Dios es mediante los medios que Él pone. A veces nosotros los despreciamos. Sin embargo, aquel hombre que decidió quedarse, que decidió levantarse, que decidió creer en los que le estaban diciendo, te está llamando, tomó también una acción. Inmediatamente tiró su manto. Tiró lo que él era. Eso sí es que es tremendo, ¿eh? Si hubiera tenido un perro, lazarillo, un bastón, si hubiera tenido cualquier otra cosa, dice, dejó su perro, dejó su bastón, tiró su manto, es decir, decidido a que ya no iba a volver a ser lo que era antes. Él tenía su manto, con eso se cubría, con eso se protegía. Ni siquiera dijo, me lo cuidan, me lo guardan por si acaso tengo que volver a usar el manto. No, lo tiró. Y voy a hacer una pregunta. ¿Ya se le habían abierto los ojos, sí o no? Todavía no ve nada. No ve claro. Él todavía está actuando solamente en fe. Tira el manto. Y de un brinco se pone a los pies de Jesús. Ahora sí está hablando con Jesús. Y Jesús le dice, ¿Y qué quieres que haga? ¿Qué quieres que te haga? Y el hombre solo quiere una cosa. ¿Qué es lo que quiere? Quiere ver. Fíjense qué diferente. El otro, el que vino a hablar con Jesús, maestro, ¿qué tengo que hacer para tener la vida eterna en herencia? Para poder yo alcanzar. El otro tiene un hambre de eternidad y de plenitud. Este apenas lo que quiere es ver. El otro tiene unas aspiraciones enormes. Este al menos quiere encontrar una luz. Quiero ver. Quiero comenzar a mirar las cosas de otro modo. Y Jesús le dice, vete, vete. Tu fe te ha salvado, vete. Y dice que en ese momento abrió los ojos y vio. Una pregunta, ¿logró lo que quería, sí o no?
1: Sí.
0: Sí, él quería ver y estaba viendo. Entonces ese hombre dijo, muchas gracias, maestro. Yo sabía que no me ibas a fallar. Otro día que pases por aquí te vuelvo a saludar. Y se fue. ¿Así dice la historia? ¿Se fue o se quedó? Porque no venía a buscar un milagro de Dios. Venía a buscar al Dios de los milagros. No eran cosas, no era un milagro. Y se lo voy a decir con mucho respeto, porque hay bastante gente que ahora tiene a Dios como medio para lograr cosas. Ay Dios, ayúdame a buscar un trabajo, ayúdame a sanarme. Señor, te pido que me ayudes con este hijo rebelde. Señor, yo te pido que me saque la lotería. Te pido que me des una novia. Te pido que me hagas. Y reciben, milagros. Y cuando reciben el milagro, ay Señor, muchas gracias, estoy muy agradecido, muy agradecido. Cuando tengo otra necesidad llego a pedirte otra cosa. Es que ese Jesús es milagroso. Aquel hombre decidió quedarse con Jesús, caminar a su lado, ser discípulo. Ahora voy a hacerles las preguntas que les quiero hacer. Si no me las contestan, volvemos a leer la historia. ¿En qué se parecen estas dos historias? ¿En qué se parece la historia? A ver, ¿en qué se parecen esas dos historias? En que son dos hombres que se acercaron a Jesús. En eso se parecen las historias. ¿Y en qué son diferentes esas historias? En que uno de ellos se fue y el otro se... ¿Quién se fue? ¿El que estaba mejor o el que estaba peor? Oye, qué injusto. El que había hecho todo bien, el que se portaba bien, el que había cumplido los mandamientos, el que era religioso, tan bueno que era, y se nos fue. A veces la gente buena nos falla. Tan bonito que parecía ese matrimonio, se fue. Tan tan buen muchacho que era, si hasta acólito era, se fue. Si ese era catequista, se fue y se llevó el dinero. Pero si ese era del coro y se fue con una del coro. Nos dejó sin guitarra y sin voz que cante, o sea, se nos fue. En las mejores familias pasa. ¿Sabe por qué se fue? Porque ya tenía mucho, tenía todo. Tenía demasiados bienes, se sentía satisfecho, se sentía poderoso, se sentía bueno. Hay demasiada gente buena que dicen, si yo soy buena gente, yo no le hago mal a nadie. Mire, yo no mato, yo no robo, yo no trafico drogas, yo no masco chicle ni bailo pegado, yo no voy a la discoteca, yo no ando de noche. Es más, pregúntele a mis vecinos, ni siquiera les hablo. Yo no me meto con nadie, se nos fue. La gente buena, porque no sienten necesidad de nada ni de nadie. Están satisfechos. Y el otro que se quedó, ¿fue fácil quedarse? Todos lo animaban, qué bueno, siga, ore, grite, el Señor lo va a escuchar. ¿Así le decían? No. ¿Cómo le decían? Estás loco, cállate, ¿de qué te sirve? Si de nada te sirve. Mira, a veces los que deberían animarnos nos desaniman. Tal vez un joven decide hacer un retiro, venir a la iglesia, y en cuanto llega a la casa, la mamá o el papá, eso fuiste a aprender, de nada te sirve andar ahí. Tal vez una mujer está haciendo lo posible, ella quiere hacer cambios, y el marido, ¿qué vas a buscar allá a la iglesia? A saber qué tenés ahí. A veces también pasa con los hombres, ¿eh? El hombre quiere cambiar su vida, él quiere ser mejor, quiere empezar cambio, y la mujer es la que no quiere. Porque le quedaba también el papel de víctima cuando él era un alcohólico, cuando él era un sinvergüenza, ella era la víctima. Uy, pobrecita doña fulana, es una santa. Ey, es que aguantará ese marido que tiene, sí que quiere mucha fuerza. Y todo mundo, ay, mire, la felicito, usted sí es una mártir. Usted sí, ella le quedaba muy bonito ese papel de víctima. Cuando el hombre fue y cambió su vida, dejó de beber, todo mundo empieza a decir, oye, mira qué hombre ese, qué valiente, cómo cambió. Oye, doña Carmencita, la felicito, mira el esposo que tiene. Y empieza ella, yo soy la que ha aguantado, yo soy la que debe. Pero mire ese hombre cómo está, ahora va a la iglesia y empieza a conocer nueva gente que él no conocía, y empieza a ser él tomado en cuenta y comienza a ser protagonista y lo ponen al frente, y empieza ella a sentir celos y comienza a decir, ¿saben cómo comienza a decir? Ustedes, ¿por qué no lo conocieron cuando este era un borracho? Y comienza a sacarle todo su pasado. A ustedes ahora lo ven en iglesia, pero hace 5 años, siéntense, les voy a contar cómo era este hombre. No resiste el cambio positivo porque pierde su papel de víctima. Oye, cuesta dejar que los demás cambien y alegrarse porque el otro cambie, que el otro esté bien. Es algo profundo, es espiritual. Y ese hombre decidió quedarse porque él no quería solamente que Dios hiciera un milagro en su vida. Quería que Dios fuera para él lo más importante de su vida. Decidió seguirlo a lo largo del camino. ¿Cómo se llamaba el joven rico? ¿Cómo se llamaba? Se quedó anónimo. A saber, ni sabemos. De este otro sabemos cómo se llamaba él, Bartimeo, y el papá, Timeo. O sea, sabemos, nos interesamos. Salió del anonimato. Porque es importante salir del anonimato. Es importante que tengas tu nombre, tu historia, que tengas tus raíces, la historia de tu familia, que te sientas amado con toda tu realidad. Hoy hemos venido al templo, decidimos salir de la casa y hemos venido para quedarnos. Sé que no va a ser fácil. A lo largo del camino vas a encontrar momentos difíciles y ganas de volver. Porque a veces uno oye una conferencia, hace un retiro, asiste y se anima y dice, voy a volver. Pero de repente, en los primeros pasos, te desanimas. Voy a terminar con el último texto de la Biblia. Que los que siguen mis programas de televisión o me oyen por la radio lo habrán oído muchas veces, porque siempre que le hablo a personas que van a tomar la decisión de quedarse, de levantarse, de seguir a Jesús por el camino, deben tomarlo en cuenta. San Lucas capítulo 17. Si no anotan esta cita, ya no anotan ninguna, porque es la última que voy a leer. San Lucas capítulo 17, versículos del 11 al 14. San Lucas 17, 11. De camino a Jerusalén, pasó por los confines entre Samaria y Galilea. Al entrar en un pueblo salieron a su encuentro 10 hombres leprosos que se pararon a distancia y levantando la voz dijeron, Jesús, Maestro, ten compasión de nosotros. Al verlos les dijo, vayan, preséntense a los sacerdotes. Y sucedió que mientras iban en el camino, quedaron limpios de su enfermedad. Palabra de Dios. Esto ya no es uno, ahora ya son 10. Porque así vamos sumando. Nos vamos reuniendo, los ciegos, los leprosos, los necesitados, los enfermos. Estos clamaron lo mismo que el ciego de Jericó. Jesús, ten compasión de nosotros. Y Jesús les dijo, vayan, preséntense a los sacerdotes. Ellos eran leprosos y según las leyes de los judíos, los leprosos tenían que vivir fuera de las ciudades porque eran considerados impuros. No podían entrar a una ciudad. La única manera de ser readmitidos o ser admitidos de nuevo a la comunidad era cuando el sacerdote declaraba que ya estaban sanos. Para eso tenían que ir donde el sacerdote. El sacerdote los examinaba, ofrecía un sacrificio y daba público testimonio de que este hombre ya estaba sano, limpio y podía volver otra vez a entrar. Y estos 10 leprosos que estaban en los confines entre Samaria y Galilea, en la parte norte, Le dijeron: Jesús, ten compasión de nosotros. Y él les dice: vayan a donde está el sacerdote. Y el sacerdote solo estaba en un lugar donde se ofrecían los sacrificios, por 100 puntos. ¿Dónde era el lugar donde se ofrecían los sacrificios? En el templo, muy bien. ¿Y dónde estaba el templo? ¿Dónde estaba el templo? Donde ahora solo está la explanada y el muro. ¿Cómo se llama esa ciudad? En la ciudad de Jerusalén. ¿Y dónde estaban los leprosos? En los confines entre Samaria y Galilea. ¿Y a dónde los mandó Jesús? A donde estaba el sacerdote, que estaba en Jerusalén. ¿Saben cuántos kilómetros de donde estaban ellos a donde tenían que ir? 100 kilómetros. ¡Qué buen sentido del humor tiene Jesús, eh! Vayan. Si yo hubiera sido uno de esos 10 leprosos, levanto la mano, pido la palabra: Señor, si no me muero de la lepra, me voy a morir de esa gran caminada que voy a pegar. Y no sos poderoso, pues. Sáname a domicilio. Sáname ya aquí.

0: ¿Será que nos sanamos? ¿Nos dejarán entrar? Hallaremos al sacerdote. Con dudas, pero caminando, hermano. Preguntando, pero andando. Hay gente que está con dudas y sentado. Con muchas preguntas, pero no caminan. Ay, hermano, yo hasta que resuelva toda mi duda voy a empezar a caminar con Jesús. Viejos, se sanaron en él. Camino, las dudas las vamos a ir resolviendo en el camino. Y puede ser, aunque la Biblia no diga, pero no lo prohíbe, y si no lo prohíbe, lo permite, ¿verdad? Porque ellos no dicen que encontraron gente, pero seguramente encontraron personas. Encontraron personas que al verlos caminando en grupo, ¿para dónde van? A Jerusalén. Está lejos. Muchas gracias. Eso nos anima mucho. Gracias. ¿Y a qué van a Jerusalén? Al templo. No los van a dejar entrar. Ahí no dejan entrar leproso. Muchísimas gracias. Eso nos anima mucho. Siempre va a haber gente que quiere callarte. Quiere desanimarte. Pero ¿callaron al ciego?
1: No.
0: ¿Desanimaron a los leprosos?
1: No.
0: ¿Ellos siguieron en él?
1: Sí.
0: Dígale por favor al que está al lado suyo, que nada ni nadie te saque del camino. Dígale por favor, que nada ni nadie te saque del camino. Estas dos historias finales del leproso y del ciego se parecen mucho. ¿En qué se parecen estas dos historias? En que eran enfermos, en que pidieron a Jesús que tuviera compasión, en que empezaron a creer, empezaron a actuar aun cuando seguían enfermos. ¿Sabes qué? Cuando uno, a pesar de que las realidades no cambian, se pone en camino, hace que esas realidades cambien. Nosotros no estamos sentados esperando un milagro, estamos caminando. Y los milagros se reciben en el camino. No es, Señor, sáname y voy a salir corriendo al templo. No, no, no, Señor, yo voy enfermo y en el camino me voy a sanar. Si alguien te desanima y te dice, ¿y usted qué anda haciendo en iglesia? Si usted sigue siendo así, si usted tiene este otro defecto, este vicio, usted es un hipócrita, dígale corrección. No soy hipócrita, soy leproso caminando. No soy hipócrita, soy leproso que va en el... Si alguien le dice, ¿y usted por qué está rezando? ¿Usted por qué va a la iglesia? Si usted todavía está lejos de Dios, dígale, corrección, yo no estoy lejos. Porque el Señor está más cerca del que más lo necesita, no del que más lo merece. Él está al lado de aquel que más lo necesita. El joven rico creía que él era el que más lo merecía. Sorpresas que da la vida, ¿eh? Hay demasiada gente que creen que lo merecen. Ellos no tienen fe en Dios, tienen fe en ellos, en su fe, tienen fe en lo que hacen ellos. Nosotros solo confiamos en lo que Dios es capaz de hacer en nosotros, a pesar de nosotros. Dios solo te pide que te dejes amar, que te dejes sanar, que te dejes transformar. Nadie va a poder hacerlo si tú no lo permites. Ánimo, levántate. Te está llamando. Síguelo en el camino, aunque el camino te parezca muy largo.

0: difícil. Los milagros los vas a ir viendo en el camino. Levántate. Otra vez, levántate. Ahora vamos a decir levántate levantándonos. Vamos a ver cómo es la cosa. Levántate. Y vamos a pedirle al Señor en una grande oración en poco tiempo, especialmente por los que están más desanimados, por aquellos que se sienten menos dignos, por aquellos que dicen, no voy a poder, hermano, es de más, mi vida no va a cambiar, yo voy a seguir igual. Yo le invito a caminar siguiendo a Jesús, así como está, para que Él transforme la historia de su vida. Porque Dios te ama así como eres, ahí donde estás, porque Él quiere llevarte para que estés cerca de Él. Él quiere transformar tu vida. Padre Dios Todopoderoso, te damos gracias por haber enviado a tu Hijo Jesucristo para hacerse el encontradizo en los caminos de nuestra vida, donde a veces nos encontramos como el ciego tirados pidiendo limosna, como los 10 leprosos aislados, alejados, separados. Y hoy, Señor, nos hemos animado a gritar, Jesús, Hijo de David, ten piedad de mí. Digamos todos, Jesús, Hijo de David, ten piedad de mí. No mires nuestros pecados, sino la fe de tu iglesia. No mires nuestros pecados, sino nuestra necesidad de ti. Levanta a los que están caídos. Dale ganas de vivir a los que quieren morirse. Haz que se queden los que han decidido marcharse. Y danos fuerza para continuar en el camino cuando muchos nos digan, cállate, quédate. Danos fuerza, Señor, para llegar hasta el final y ver los milagros de tu amor realizados en nuestras vidas. Sana a los que están enfermos, provee a los necesitados, protege a los que están en peligro, libera a los que están atados, devuélvele la fe a los que la están perdiendo o la han perdido, y realiza en nosotros maravillas por las obras de tu amor. Todo te lo pedimos, Padre, en el nombre de Jesús, con la Virgen María, nuestra madre, orando en la fuerza del Espíritu Santo. A ti que vives y reinas por los siglos de los siglos.
1: Amén.
0: Y todos los que han decidido quedarse dicen, Señor, tú que eres dueño de la paz, danos la paz. Dele un abrazo de paz al que está a su lado y dígale, ánimo, levántate, te está llamando, síguelo a lo largo del camino. Y démosle un aplauso al Señor que nos ha llamado para que lo sigamos.
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0: llegar al Señor.
1: Tener fe en Jesucristo. En Juan 3:16 leemos: porque de tal manera amó Dios al mundo, que ha dado a su Hijo unigénito, para que todo aquel que en Él crea no se pierda más, tenga vida eterna. Tener fe en Jesucristo significa creer en Él y en sus enseñanzas. Tener fe en Jesucristo te bendecirá en esta vida y en la vida venidera.
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0: Saludos, mis amados hermanos, muy buenos días. ¿Qué tal? ¿Cómo están? Espero que se encuentren muy bien en esta hora de la mañana. Ya estamos a las 9:39. De esta manera damos inicio con nuestro programa, donde estaremos escuchando cantos para los niños. Así es. Si desean escuchar uno de estos cantos, pueden comunicarse con nosotros, marquen nuestro número de teléfono.
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0: Nuestro número es el 4841-4805. Nuestro número de WhatsApp 3389-7030. Si usted se encuentra en los Estados Unidos y desea comunicarse con nosotros, puede marcar nuestro número de teléfono, área 323-375-7627. Y también pueden mandarnos un mensaje de texto a través de nuestra cuenta en Facebook. Lo pueden encontrar como Carisma Estéreo, y también a través de nuestra página Radio Carisma, La Voz del Espíritu Santo.

0: 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Si es capaz de hacer un canto, hablas que hay en el programa. Es lo que no quiero tocar canto, si toma las catila.
1: Qué lindo día nos ha dado el Señor. Los pajarillos cantan y niños ya es hora de levantarse. No, ya levántense. Es un día extraordinario el que nos ha dado el Señor.

0: Muy bien, vamos a ver cómo cantas.
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0: A ver tú.

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0: 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Bien, mis amados hermanos, ya estamos a las 10 de la mañana con 24 minutos. De esta manera, nuestro programa Ovejitas del Rey llega a su final. Que Dios me los bendiga siempre. Bendiciones. Y espero que hayan gozado con los cantitos que hemos escuchado en este programa para los niños.
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0: Y bien, mis amados hermanos, les dejo con esta.
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0: Con este cantito.
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0: Y con este canto me despido.
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0: si Dios nos permite la vida, el día de mañana estaré nuevamente con ustedes.
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0: Así que bendiciones.
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0: que pasen un fin de semana
1: ese canto
0: lleno de gozo, de alegría
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0: y de bendiciones.
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0: también.
1: 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Le preguntó su madre a su ratón Paquito, pero no era ya. 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

desayunar. Pues ellos siempre deben desayunar temprano, porque un día en la escuela se pueden desmayar. Pues ellos siempre

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queridos jóvenes, señoritas, muy buenos días, ¿qué tal? ¿Cómo se encuentran? Espero que todo bien, queridos jóvenes. De esta manera iniciamos con este programa, Brilla Joven. Tenemos un espacio donde vamos a amados jóvenes, donde les voy a acompañar una hora a través de la palabra de Dios, o donde vamos a compartir, o donde vamos a escuchar cantos de adoraciones. Así que saludos cordiales para cada uno de ustedes donde están escuchando la radio en diferentes lugares. Así que si ustedes desean escuchar una alabanza, si ustedes desean escuchar una adoración, pueden comunicarse con nosotros. Yo aquí en cabina 1, con mucho gusto, se les voy a complacer. Así que saludos cordiales donde están escuchando la radio en esta hermosa mañana. 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

Dice el salmista: el Señor es mi luz y mi salvación, ¿a quién he de temer? Amparo de mi vida es el Señor, ¿ante quién temblaré? Cuando los malvados se lanzan contra mí para comer mi carne, ellos, mis enemigos y contrarios, tropiezan y perecen.

queridos jóvenes, señoritas, así estamos escuchando estos temas de alabanzas en esta hermosa hora. Miro aquí que ya son las 10:59. Nos queda media hora. Así que, amados jóvenes, jóvenes, Dios quiere hablarte y transformar tu vida. Queridos jóvenes, señoritas, Dios nos está diciendo. Dios quiere hablar. Queridos jóvenes, permita que Dios permita que Dios entra en tu vida. Permite que cada tema y prédica fortalezca tu fe y también y renueva tu espíritu. Crece en el Señor. Aplica lo que aprendes o también si tú escuchas la palabra de Dios, pon en tu parte, escúchalo. Porque somos jóvenes en este mundo, está lleno de tantas cosas. Pero nuestro Señor Jesucristo, Él nos acompaña. Aunque llega a momentos difíciles en la vida, pero Dios está allí. Es bello ver jóvenes que vivan para Jesús, jóvenes que no comprometen su fe, sino que son fieles al Padre en todo momento y en medio de cualquier situación. Ánimo a la juventud que te rodea a vivir para Jesús. Así que ánimo, queridos jóvenes, señoritas. Dios llama a una generación que sea lo suficientemente, porque Dios nos llama todos, jóvenes, niños, todos. Dios nos está llamando. Así que acércate a Dios. Si nosotros caminamos con Dios, no es fácil. A veces uno, cuando está haciendo las cosas mal, o hay veces nosotros pensamos, cuando uno sigue a Dios, como si es como un color de rosa. No. Uno cuando sigue a Dios, cuando tiene un ministerio, llega momentos de desánimo, problemas, enfermedades, fracasos, hasta incluso te quedas sin trabajo o problemas ahí en tus hogares. O hay veces también cuando uno quiere acercar a Dios o uno quiere tener ministerio, hay veces los padres no apoyan, pero es mejor es seguir a Dios, porque aunque llega momentos así, momentos de desánimo, problemas, pero allí está Dios. Él te va a levantar, Él te va a dar más fuerza. Él está ahí contigo. No te desanimes, ánimo, jóvenes, señoritas, ánimo. No te quedas allí, porque hay veces uno quiere tener un ministerio o hay veces uno quiere seguir a Dios, pero los padres no apoyan, los padres desanimen sus hijos. Pero recuerda que tenemos un Padre que sí es verdad, que nos ama y Él siempre está allí. Es nuestro Señor Jesucristo. Él está siempre con nosotros, el Espíritu Santo también. Así que, queridos jóvenes, señoritas, hay que seguir a Dios. Hay que escuchar la palabra de Dios, hay que agradecer a Dios por todas las cosas que nos está dando. Brilla con la luz de Cristo e impacta a todos los que rodean con su amor y tu fe en Él. Aprovecha
cada oportunidad para acercarte a Dios y fortalece tu fe en Él. Una juventud que ama a Dios es una fuerza imparable, capaz de superar desafíos o tantas cosas que llega en la vida. Si tú piensas, joven, que Dios ya no tiene perdón, que Dios ya no te va a perdonar, no. Ora a Él, Él te va a escuchar, Él te va a perdonar. Dios no necesita personas perfectas. Quiere gente dispuesta a obedecerlo, que no se deja frenar por sus limitaciones. Así que Dios no necesita personas perfectas. Somos humanos, fallamos a través de lo que estamos. Hay veces lastimamos a las personas. Hay veces, amados hermanos, por las cosas tomamos malas decisiones, malas actitudes. Pero Dios no necesita personas perfectas. Jesucristo vino en este mundo por los pecadores. Así que sigue adelante. Camina con Dios. Yo sé que caminar con Dios no es fácil, pero algún día vas a ver lo que Dios te va a dar en tu vida espiritual. Así que ánimo, donde están escuchando la radio, vamos a seguir escuchando más alabanza en este momento. Miro aquí que ya son las 11:06. Les dejo con esta tema de alabanza. No es como yo, así es. Dios es perfecto, pero nosotros fallamos, pero Él nos ama así. Así que es momento de cambiar, es momento de caminar con nuestro Señor Jesucristo, queridos jóvenes.

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Queridos jóvenes, señoritas, muchas gracias. ¿Dónde están escuchando la radio? En diferentes lugares. Así estamos escuchando estos temas de alabanza en esta hermosa hora. Miro aquí que ya son las 11:22. La fe es un camino que puede ser difícil de recorrer, pero si te mantienes con el corazón abierto al amor de Dios, recibirás todo lo que necesitas para impactar al mundo. Dios no te rechace, Él te eligió desde el vientre de tu madre.

Es un ministerio. Hay que seguir luchando, aunque llega momentos difíciles, pero sigue. Dios está allí contigo. Ánimo, donde están escuchando la radio, en esta hermosa día. Así que les dejo con otro tema de alabanza acá.

queridos jóvenes, señoritas, muchas gracias por su sintonía en esta hora. Que Dios me los bendiga y siguen escuchando la radio. Tenemos otra media hora para escuchar más alabanzas. Que Dios me los bendiga, hermanos y hermanas. Saludos cordiales a los padres y madres donde están escuchando la radio en este momento. Que pasen un bendecido día, o también cuando va a ser las 12, allí regreso nuevamente con ustedes donde vamos a orar. Que Dios me los bendiga, amables audiencias.

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2: Estas son las cosas que un buen hijo nunca le debe hacer a sus padres. 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Así que si ves que hay desorden en tu habitación, en tu casa o en cualquier lugar donde estés, ayuda a recoger. 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Número 4. Deja de mentir y ocultar tus problemas. En lugar de abrirte y contarle tus problemas a la gente en la calle, mejor apóyate en quien te dio la vida, en tus padres. Ellos son los únicos que siempre van a querer lo mejor, siempre para ti.

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3: Por tanto, hagan morir en ustedes lo que es terrenal, es decir, libertinaje, impureza, pasión desordenada, malos deseos y el amor al dinero, que es una manera de servir a los ídolos. Tales cosas atraen los castigos de Dios. Colosenses capítulo 3, verso 5.

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Del Padre, del Hijo, del Espíritu Santo, solo un Dios verdadero. 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

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Queridos audiencia, que Dios me los bendiga y les deseo una excelente tarde y bendiciones. Siguen escuchando la radio, la una en punto va a empezar su programa. Que Dios me los bendiga y bendiciones.

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1: Vive la regla de oro. Jesús enseñó la regla de oro durante su Sermón del Monte. Así que todas las cosas que queráis que los hombres hagan con vosotros, así también haced vosotros con ellos. Mateo 7:12. En otras palabras, trata a otros en la manera que quieras que te traten. Al hacerlo, fortalecerás tus relaciones y serás más feliz.
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1: Gloria, gloria a tu nombre, Señor Jesús.
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1: Señor Jesús, gloria, gloria a tu nombre, Señor Jesús.
0: Muy buenas tardes, mis queridos amados oyentes. Les doy la cordial bienvenida a cada uno de ustedes, donde quieran que se encuentren en esta hermosa tarde, ya que ya son a la 1 de la tarde con 8 minutos. Saludos y bendiciones para cada uno de ustedes. Gracias por acompañarnos en esta hermosa tarde, de estar pues escuchando la Radio Carisma, pues que Dios me los bendiga. Para los que están pues sintonizando la radio ahí en casita, en el trabajo, en algún viaje o en el negocio, pues bendiciones, mis queridos hermanos. Y es así como empezamos pues ya con una programación más, que es saludos y complacencia. Donde vamos a escuchar alabanzas o cantos en español y en jangobal. Así que si ustedes desean escuchar alguna alabanza en español o en jangobal, puede también pues mandar algún mensajito o llamarnos en nuestro número disponible, que es 33 89 70 30, o también en el otro número disponible, que es 48 41 48 05. Para los hermanos que se encuentren allá en los diferentes lugares de Estados Unidos, pueden solicitar su alabanza en nuestro número telefónico, que es 323-375-7627. ya que ese es el número disponible donde pueden pues comunicarse, y estos son los pues tres números disponibles en recepción donde pues la otra hermana va a estar atendiendo sus mensajitos o sus llamadas.
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0: Bien, mis queridos hermanos, pues como todo trabajo, en primer lugar, pues vamos a encomendar nuestras vidas o nuestras almas en las manos de nuestro Creador, el Todopoderoso. Y por eso decimos, en el nombre del Padre, del Hijo y del Espíritu Santo, de vida, un solo Dios verdadero. Amén. Padre amado, Padre celestial, muy buenas tardes, Señor Jesucristo, en esta hermosa tarde, Señor, me dirijo ante tu presencia con todo respeto, Padre, porque tú eres digno de adoración. En esta hermosa tarde, Señor, te doy gracias por la vida que tú me has dado. Tú permitiste que yo viviera un día más, pues gracias, Señor, te doy las gracias por mí, por la salud que tú me das, a mi esposo, a mi familia, a mi padre, Señor. Gracias, Padre amado, porque tú eres tan bueno, tan noble, tan bondadoso, que tú nos permites el vivir el día a día, Señor Padre amado. También, Señor, te doy pues gracias por los hermanos que están en sintonía de Radio Carisma, Padre amado. Te pido que los bendigas en esta hermosa tarde. Bendícelos, Señor Jesucristo, donde quiera que se encuentren, pues bendícelos en su trabajo, o las hermanas allá en casita, o también pues bendice también lo que es pues el trabajo de ellos. Hay algunos que trabajan pues como agricultor, hay algunos que las hermanas que trabajan más en casita, en hacer el aseo. Pues bendice a cada uno de tus hijos, Señor, tú conoces los corazones, la vida de cada uno de ellos. Es por eso que te recomiendo, Padre, la vida de cada uno. Bendícelos, Señor Jesucristo. También te pido, Señor, que bendigas estos aparatos, estos medios donde el cual pues llega a cabo lo que son las alabanzas, lo que son tus palabras, Señor, hacia la casa o hogar de cada uno de tus hijos, Señor. Es por eso te pido, Padre, Señor, bendice estos medios, pues estos aparatos. En tu nombre, Señor Jesucristo, que tú eres el dador y quitador de vida, eres el Rey de Reyes, el Todopoderoso, y no hay nadie más que tú, Señor. Todo eso te lo pedimos en tu santo nombre. Amén. Gloria al Padre, al Hijo y al Espíritu Santo, como era en el principio, ahora y siempre, por los siglos de los siglos. Amén. En nombre del Padre, del Hijo y del Espíritu Santo, de vida, un solo Dios verdadero. Amén.

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Así que no temas, porque yo estoy contigo. No te angusties, porque yo soy tu Dios.

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1: Pero dejarse guiar por el espíritu no significa someterse a la ley. Es fácil reconocer lo que proviene de la carne: libertad sexual, magia, odios, ira, violencias, celos, furores, ambiciones, divisiones, sectarismo, borracheras, orgías. Gálatas 5:18-19.

Bien, queridos hermanos, tengan a cada uno de ustedes muy buenas tardes. Ustedes que nos están sintonizando en esta hora de la tarde de este día sábado 20 de junio. Estamos en fin de semana que nuestro Dios Creador nos regaló otra semana más de vida donde nosotros luchamos por la vida. Queridos hermanos, reciben cordial saludo donde está llegando la señal de Radio Carisma. Quizás ustedes nos están escuchando en FM o a través en TuneIn Radio. Desde la distancia, desde la cabina central de Radio Carisma, mandamos cordial saludo con toda la familia. Un gusto regresar con ustedes en esta hora donde les vamos a acompañar una hora con cantos litúrgicos. A las 4 en adelante vamos a tener la Santa Misa aquí en nuestra parroquia, la glorificación de Santa María. No cambien su sintonía. Tenemos un espacio donde vamos a poder escuchar cantos litúrgicos. Queridos hermanos, saludos cordiales. ¿Dónde se encuentran? Ahí en casita y a descansando. Ustedes solo trabajaron mediodía. En esta hora ya se encuentran descansando debajo de una sombra. Saludos cordiales y muchas bendiciones. En este momento les dejo con cantos litúrgicos. 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

queridos hermanos, es así como estamos escuchando estos temas de cantos con cada uno de ustedes en esta hora de la tarde donde nos están escuchando. Son a las 3:22. Vamos a seguir escuchando más de estos cantos en este momento. 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

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Queridos hermanos, ya solo nos resta 6 minutos nada más para que se puntualice a las 4 de la tarde. 4 en adelante vamos a tener la Santa Misa aquí en nuestra parroquia, la Glorificación de Santa María. Que Dios me los bendiga y que pasen una linda tarde con toda la familia. Les dejo con otros temas de cantos por acá. Mientras tanto, esperemos la hora.

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2: Sean libres, pero no hagan de la libertad un pretexto para hacer el mal. Sean libres como servidores de Dios. Primera de Pedro 2:16.

0: Dios, que es mi alegría y mi júbilo.
1: Ofrecemos esta Santa Misa por las intenciones de la hermana Lucía Diego Manuel, que pide la bendición de Dios sobre su vida, agradece al Señor por el bienestar de toda su familia, pide por sus nietos y nietas para que el Señor le conceda su protección, los bendiga, bendiga a su papá y lo cuide y lo libre de todo mal. Por las intenciones del hermano Juan Pablo, en acción de gracias a Dios, porque hoy cumple 51 años de vida, demos palmas a Cristo Jesús por la vida de nuestro hermano. Para que el Señor le conceda muchos años más de vida, abundante salud, el don de la sabiduría y pueda seguir adelante. A Dios Padre misericordioso, en acción de gracias a Dios por la vida de Evelyn Carolina Contreras Tapias, para que el Señor bendiga su vida por un año más que le ha concedido, bendiga a sus hijos y su bienestar laboral y familiar. Por el eterno descanso de Juan Pablo Pelufo Pacheco, Felicita Pacheco Salas, Encarnación Pacheco Salas, y por el eterno descanso del presbítero José Álvaro Gómez Gómez, para que el Señor les conceda el eterno descanso de sus almas y brillen para ellos la luz perpetua. Y por cada una de sus intenciones, queridos hermanos, para que Dios Todopoderoso tenga piedad y misericordia de nosotros y escuche nuestras oraciones. Amados hermanos, para celebrar dignamente este sagrado misterio del amor de Dios, pidamos perdón al Señor de nuestros pecados. En un momento de silencio, pidamos al Señor que tenga piedad y misericordia de nosotros.

0: corazones arrepentidos, yo confieso ante Dios Todopoderoso y ante ustedes, hermanos, que he pecado mucho de pensamiento, palabra, obra y omisión. Por mi gran culpa, por eso ruego a Santa María, siempre Virgen, a los ángeles, a los santos y a ustedes, hermanos, que intercedan por mí ante Dios nuestro Señor. Dios Todopoderoso, tenga misericordia de nosotros, perdone nuestros pecados y nos comunique la vida eterna.
1: Amén.
0: Muéstranos, Señor, tu misericordia.
1: Y danos tu salvación.
0: Señor, escucha mi oración.
1: Llegue hasta ti mi clamor.
0: El Señor esté con ustedes.
1: Y con tu espíritu.
0: Oremos. Oh Señor, tú conoces los corazones y para ti no hay secreto alguno. Purifica nuestros pensamientos, sentimientos, palabras y obras, y haz que por la efusión de tu Santo Espíritu te amemos y glorifiquemos tu nombre, por Jesucristo nuestro Señor.
1: Amén.

0: profanaron el templo del Señor, Dios de sus antepasados, y dieron culto a las representaciones de Aserá y a otros ídolos. Entonces Zacarías, hijo del sacerdote Joaidá, fue poseído por el Espíritu Santo de Dios. Se puso de pie en un lugar elevado y dijo al pueblo: Dios dice, ¿por qué no obedecen ustedes mis mandamientos? ¿Por qué se buscan ustedes mismos su desgracia? Puesto que ustedes me han abandonado a mí, yo también los abandonaré a ustedes. Pero ellos se pusieron de acuerdo contra él y lo apedrearon por orden del rey en el atrio del templo del Señor. El rey Joás olvidó la lealtad que Joaidá, el padre de Zacarías, le había demostrado y mató a Zacarías, su hijo, quien en el momento de morir exclamó: Que el Señor vea esto y pida cuentas por ello. En la primavera, el ejército sirio lanzó un ataque contra Joás y después de avanzar hasta Judá y Jerusalén, exterminaron a todos los jefes de la nación. La saquearon y enviaron todas las cosas al rey de Damasco. Solo había llegado un pequeño destacamento del ejército sirio, pero el Señor entregó en manos de ellos un ejército muy numeroso por haber abandonado al Señor, Dios de sus antepasados. Así Joás sufrió el castigo merecido cuando los sirios se retiraron. Dejándolo gravemente enfermo, sus funcionarios tramaron una conspiración contra él para vengar el asesinato del hijo del sacerdote Joaidá y lo mataron en su propia cama. Después lo enterraron en la ciudad de David, pero no en el panteón real. Bendigamos a Dios.
1: Te alabamos, Señor.
2: Del salmo respondemos: Mi amor por él será constante y mi alianza con él será firme.
3: Mi amor por él será constante y mi alianza con él será firme.
2: Hiciste una alianza con David, prometiste a tu siervo escogido: Haré que tus descendientes reinen siempre en tu lugar.
3: Mi amor por él será constante y mi alianza con él será firme.
2: Mi amor por él será constante y mi alianza con él será firme. Sus descendientes reinarán en su lugar siempre, mientras el cielo exista.
3: Mi amor por él será constante y mi alianza con él será firme.
2: Pero si ellos abandonan mi alianza, castigaré su rebelión y maldad con golpes de vara, pero no dejaré de amar a David ni faltaré a mi fidelidad hacia él.
3: Mi amor por él será constante y mi alianza con él será firme.
2: Invito a todos a ponerse de pie para escuchar el Santo Evangelio.

En aquel tiempo Jesús dijo a sus discípulos: nadie puede servir a dos amos, porque odiará a uno y querrá al otro, o será fiel a uno y despreciará al otro. No se puede servir a Dios y a las riquezas. Por lo tanto, yo les digo: no se preocupen por lo que han de comer o beber para vivir, ni por la ropa que necesitan para el cuerpo. ¿No vale más la vida que la comida y el cuerpo más que la ropa? Miren las aves que vuelan por el aire. No siembran, ni cosechan, ni guardan la cosecha en graneros. Sin embargo, el Padre de ustedes que está en el cielo les da de comer. Y ustedes valen más que las aves. En todo caso, por mucho que uno se preocupe, ¿cómo podrá prolongar su vida ni siquiera una hora? ¿Y por qué se preocupan ustedes por la ropa? Fíjense cómo crecen los lirios del campo. No trabajan ni hilan. Sin embargo, les digo que ni siquiera el rey Salomón, con todo su lujo, se vestía como uno de ellos. Pues si Dios, que viste así a la hierba, que hoy está en el campo y mañana se quema en el horno, con mayor razón los vestirá a ustedes, gente falta de fe. Así que no se preocupen preguntándose: ¿qué vamos a comer, o qué vamos a beber, o con qué vamos a vestirnos? Todas estas cosas son las que se preocupan los paganos, pero ustedes tienen un Padre Celestial que ya sabe lo que necesitan. Por lo tanto, pongan toda su atención en el reino de los cielos y en hacer lo que es justo ante Dios, y recibirán también todas estas cosas. No se preocupen por el día de mañana, porque mañana habrá tiempo para preocuparse. Cada día tiene bastante con sus propios problemas.

ofrenda de palmas al Santo Evangelio. Pueden sentarse un momento, hermanos. ¿Cuántos dicen amén? ¿Cuántos dicen gloria a Dios? Saludo con mucho cariño a todos los hermanos radioyentes de Radio Carisma, la voz del Espíritu Santo. El día de hoy, el segundo libro de Crónicas dice dos cosas que a nosotros nos tiene que dar como mucha importancia, ponerle mucha atención. Dice el profeta en palabras de Dios: ¿por qué no obedecen ustedes mis mandamientos? ¿Por qué se buscan ustedes mismos su desgracia? Y estas palabras como que me hacen recordar a mi mamá cuando decían: buscando la mala hora. Porque resulta, hermanos, que nosotros a veces nosotros tenemos una falta de conciencia. Y cuando me refiero a una falta de conciencia, me refiero a que nosotros nos olvidamos a veces del compromiso que tenemos con nosotros mismos y con Dios. Por eso el profeta le dice hoy al rey, ¿verdad? Al rey, y le dice pues a estos funcionarios: ¿por qué buscan su desgracia? Y es que al final, hermanos, ¿quién termina destruyendo su vida? ¿Quién termina alejándose de Dios? Aquel que se aparta de su presencia, ¿verdad? Aquel que se va de su presencia. En ningún momento Dios se retira de tu vida. Y ahí viene la pregunta: ¿por qué buscas tu desgracia? Y no simplemente sería el problema del alejamiento, es la razón por la que yo me estoy alejando. Si vale o no vale la pena alejarme. Porque si vale la pena alejarme, entonces dice uno: bueno, por lo menos el pecado tuvo propósito, ¿no? Lo hizo con toda la intención. Pero si te alejas solamente por un momento de gusto o por un momento de placer, pues terrible. Porque el placer solo por un momento, luego después desaciado ya no hay más placer. Por eso la desgracia del pueblo de Israel nunca fue haber olvidado de Dios, es darle la espalda y buscarse a otro Dios diferente al de ellos. Es cometer todos los actos contrarios que Dios no le agrada. Y por eso el Señor le dice en esta lectura a ese pueblo: pues si ustedes me dan la espalda a mí, yo también se las daré a ustedes. Y el mensaje de este libro para nosotros es: hay que discernir las decisiones y los actos que se hacen. ¿Y por qué discernimiento? Porque cuando uno enseña o uno se acostumbra a escudriñar en su conciencia si lo que uno está haciendo está bien o está mal, le obliga a uno a ser temeroso de Dios. ¿Y qué significa ser temeroso de Dios? Que mis acciones le agraden a Dios. Porque todo lo que yo hago no puede buscar la desgracia en mi vida. Y si así fuera, yo diría que muchos hermanos que vienen a pedir oración se pondrían a pensar un momentito antes de pedirle oración al profeta. ¿Por qué mi vida está pasando por esta situación? Porque el problema, hermanos, es que uno hace muchas cosas, uno toma muchas decisiones, uno tiene muchos actos, pero uno nunca mide. Ahí sí que las cosas tienen mucha razón. Cuando uno es una persona que mide sus palabras y mide sus acciones, uno tiene la capacidad de decir: yo hice esto, yo me hago responsable de esta decisión, porque yo lo hice. Yo mismo tomé a propia conciencia y hice esto porque yo creí que esto era mejor. Y por ejemplo, en la vida de nuestros hermanos y de nuestros fieles pasa así, ¿verdad? Hacen las cosas, después están metidos en rollos que uno dice: no era necesario. Mira, hacías esto y la tenías mejor. Como quien dice, nuestra vida a veces termina siendo un juego de parqués. El parqué, no sé, parqués o ajedrez. La mejor jugada es la mejor movida que le concede a uno, ¿verdad? Cosas importantes, pero no jugadas estratégicas para ganar porque sí, sino jugadas en las que uno se puede poner a pensar si realmente delante de Dios
pues esto me va a servir, esto me va a ayudar. Y yo diría que la razón por la que Dios a veces se olvida de su pueblo es porque su pueblo se ha olvidado de Dios. El pueblo que se olvida de Dios, Dios lo aleja, no porque Dios se vaya, sino porque propiamente se han tomado la decisión de irse lejos, de irse fuera. Y vuelve otra vez a decirnos el Señor, confíen, ¿verdad? ¿Confíen en quién? En mí, que soy Dios. Confíen en mí, que soy yo quien a ustedes va a estar constantemente dispuestos a no abandonarlos, sino a tenerlos en el lugar en donde siempre podrán estar bendecidos y en victoria. Y por esa razón es que el exterminio y, digamos, la guerra que enfrenta esta porción del pueblo de Israel es por culpa de ese alejamiento. Ahora, esta pregunta seria, ante muchas situaciones del desierto, nos tiene que obligar también a cómo más podemos aprender, porque resulta que los momentos malos a nosotros nos tienen que ayudar a saber corregir y a saber vivirlos. Porque aunque no estemos siempre en los mejores momentos, a veces en los peores momentos de nuestra vida, nos tienen que obligar a pensar en qué me equivoqué y cómo tengo que volver a hacerlo mejor la próxima vez. Y en correspondencia con el Evangelio, pues Dios tiene mucha razón. No se puede tener dos cosas al mismo tiempo, no se pueden amar, porque desgraciadamente nosotros no podemos amar doble. Siempre queremos algo más antes que a otra cosa. O siempre quisimos algo antes y después de obtenerlo ya no lo queremos, queremos algo mejor. Y yo podría decir que esa es la razón por la que muchas veces nosotros no nos saciamos. Alcanzamos algo, queremos algo mucho más grande. Dense cuenta ustedes mismos, ¿verdad? No sé, algunos, los que estaban luchando por una moto, ahora que ya la tienen, ¿qué quieren? No, que ahora quiero un carro. Porque la moto, pues sí, ya la tengo, qué chévere, sí, la manejo y tal. Bueno, pero ahora quiero un carro, porque ahora necesito un carro. Y ya tiene la moto, ahora deja la moto, vende la moto y compra el carro. Y desgraciadamente, como el mercado es así, todos los años sale un modelo diferente y mucho mejor que el anterior. Entonces ya no quiero este, ahora quiero el otro. Y eso es lo que dice el Señor también en el Evangelio. No se puede amar a dos señores. Y cuando se refiere a esto, se refiere también precisamente al mismo abandono de uno contra Dios. Si Él es el dueño de todas las cosas, Él debería estar por encima de mis propios proyectos, por encima de mí mismo, de mi vida, de mi familia. Porque al final, Él es el que sostiene a cada uno de nosotros con cada cosa de las que Él habla en el Evangelio. Él te da de comer, Él te da de beber, Él te viste, Él te ha dado una casa, Él te ha dado todo. ¿Por qué abandonar al que nos dio todo para irse con el que no nos va a dar nada? Resulta que este Evangelio es interesante, porque si este que nos dio nos lo da todo y lo tiene todo, nosotros lo dejamos por ir por el que no tiene nada, pues al final nosotros de verdad no tenemos mucha capacidad inteligible para darnos cuenta qué nos conviene. El día de hoy el Señor nos invita a eso, de que seamos personas con mucha capacidad de discernimiento, elegir por salvarse y no elegir por condenarse, elegir por creer y seguir a Dios y no elegir por lo que sea más fácil. Y me parece oportuno decir una frase que me enseñó un padrecito: no se pierden 15 minutos de placer para luego no ir al paraíso. Si te vas a perder el paraíso por 15 minutos de placer, no estamos haciendo nada.

0: que me alejan de Él y terminan llevándome a situaciones difíciles en las que después no puedo salir. De eso se trata a veces, queridos hermanos. Yo diría que en definitiva, la fidelidad y la confianza, de eso se trataría. Y no simplemente lo digo por nosotros, lo digo por muchas cosas que pasan en nosotros. Por ejemplo, ¿por qué los hombres que están casados tienen que buscarse a otra? Pues si ya con esta tienen una, ya prometieron vivir bien con ella, ¿por qué buscarse otra? ¿Cuál es la razón? Por ejemplo, ¿por qué serle infiel a un amigo? La confianza, el cariño que le tiene, y terminando vendiéndolo, haciéndole sabe qué problemas, envidiándole lo que nosotros no hemos podido alcanzar. Por ejemplo, ¿por qué abandonar a nuestra familia? ¿Por qué abandonar el cariño de una familia y mejor vivir uno mismo con sus propios medios cuando uno realmente necesita el apoyo de una familia? Hay tantas decisiones en nuestra vida que carecen de discernimiento, y no simplemente en el aspecto familiar, en el aspecto personal. ¿Cómo estamos decidiendo realmente en el futuro de nuestro proyecto de vida personal? ¿Cómo realmente nosotros estamos midiendo si la acción que cada vez que tomamos de cara a Dios nos ayudarán, o al final termina por perder la oportunidad de seguir creciendo? La razón por la que hoy el Señor nos dice que no nos preocupemos ni de comida, ni de techo, ni de bebida, ni ropa, ni nada de eso, es porque Él lo provee ya. Y si se lo provee a la naturaleza, que de verdad no tiene, digamos, tiene mucha lógica, porque no siembran, no se preocupan, todos los días se encuentran cómo vivir, ¿por qué nosotros nos preocupamos también por cosas que al final Dios nos las da si nosotros ya tenemos nuestra plena confianza en Él? Que el Señor Dios Todopoderoso, por medio de su palabra y del Espíritu Santo, nos ayude cada día que escuchemos su palabra a entender cuál es el propósito realmente de su salvación, y que nos enseñe siempre el camino de la vida en los momentos en los que no sabemos qué decisión tomar. Que la Virgen María nos auxilie para que también nos salvemos y lleguemos al reino eterno. Gloria al Padre y al Hijo y al Espíritu Santo, como era en el principio, ahora y siempre, por los siglos de los siglos. Amén. La paz del Señor esté siempre con ustedes.
1: Y con tu espíritu.
0: Hermanos, amémonos los unos a los otros, dándonos el saludo de paz, para que confesemos con un solo corazón al Padre, al Hijo y al Espíritu Santo, Trinidad una indivisible. Amén. Nos damos como hermanos el saludo de la paz.

Creo en un solo Dios, Padre Todopoderoso, Creador del cielo y de la tierra, de todo lo visible y lo invisible. Creo en un solo Señor Jesucristo, Hijo único de Dios, nacido del Padre antes de todos los siglos, Dios de Dios, luz de luz, Dios verdadero de Dios verdadero, engendrado, no creado, de la misma naturaleza del Padre, por quien todo fue hecho,

que por nosotros y por nuestra salvación bajó del cielo, y por obra del Espíritu Santo se encarnó de María la Virgen y se hizo hombre, y por nuestra causa fue crucificado en tiempos de Poncio Pilato. Padeció y fue sepultado, y resucitó al tercer día, según las Escrituras. Subió al cielo, y está sentado a la derecha del Padre, y de nuevo vendrá con gloria para juzgar a vivos y muertos, y su reino no tendrá fin. Creo en el Espíritu Santo, Señor y Dador de vida, que procede del Padre, que con el Padre y el Hijo recibe una misma adoración y gloria, y que habló por los profetas. Creo en la Iglesia, que es una, santa, católica y apostólica. Confieso que hay un solo bautismo para el perdón de los pecados. Espero en la resurrección de los muertos y en la vida del mundo futuro. Amén. Digamos todos juntos, hermanos, esta es nuestra fe. Esta es la fe de la Iglesia, que nos gloriamos de profesar en Cristo Jesús, Señor nuestro. Amén. Hermanos, presentemos en el altar de Dios nuestras intenciones. Especialmente presentemos en el altar de Dios todo lo que el Señor nos ha permitido: el trabajo, la vida, los estudios, el dinero. Y pidámosle al Señor que bendiga nuestra propia conciencia y nos ayude a discernir siempre lo que más le agrada ante su presencia. Cantemos el canto de ofertorio.

0: Oren, hermanos, para que este sacrificio mío y de ustedes sea agradable a Dios Padre Todopoderoso.
1: Que el Señor reciba de tus manos este sacrificio para alabanza y gloria de su nombre, para nuestro bien y el de toda su santa Iglesia.
0: Señor, que en estos dones que te presentamos nos otorgas el sacramento que nos da nueva vida, haz que nunca nos llegue a faltarnos el sustento del cuerpo y del espíritu, por nuestro Señor Jesucristo.

mientras esperamos tu venida gloriosa en la que recompensarás a tus elegidos. Tu iglesia y tu rebaño humildemente te suplican y por ti piden al Padre que aceptes esta acción de gracias que te ofrecemos.

0: Haz que quienes participen de estos santos misterios alcancen el perdón de sus pecados y hereden la vida eterna, para que te alaben y te den gracias con tu Hijo unigénito y con el Espíritu Santo ahora y por los siglos de los siglos.
1: Amén.
0: Se ponen de pie, queridos hermanos. Señor, en este momento maravilloso y santo, te rogamos por quienes presiden.

naciones, a los profetas, al precursor San Juan Bautista, a los santos apóstoles Pedro y Pablo y a los demás apóstoles, a San Esteban, a San José y a todos los santos que gozan de tu presencia, te rogamos que por su intercesión seamos fortalecidos y nos mantengamos firmes.

nosotros. Perdona nuestras faltas de pensamiento, palabra y obra, las que no son conocidas y las ocultas, y concédenos la gracia de perseverar en la fe hasta el final, para que ahora y en todo momento tu santísimo y bendito nombre sea alabado, exaltado y glorificado, junto al nombre de nuestro Señor Jesucristo y del Espíritu Santo. Trinidad Santa, una indivisible, Dios de gloria y de compasión. Levanten sus brazos, hermanos, y cantemos todos juntos.

0: llenos de alegría porque somos hijos de Dios, digamos la oración que el mismo Cristo nos enseñó. Padre nuestro, que estás en el cielo, santificado sea tu nombre. Venga a nosotros tu reino. Hágase tu voluntad en la tierra como en el cielo. Danos hoy nuestro pan de cada día. Perdona nuestras ofensas, como también nosotros perdonamos a los que nos ofenden. No nos dejes caer en tentación y líbranos del mal. Porque tuyo es el reino, el poder y la gloria por los siglos de los siglos. Amén. Líbranos, Señor, de todos los males pasados, presentes y futuros, y por la intercesión de la bienaventurada siempre Virgen María, Madre de Dios y de nuestro Señor Jesucristo, de los bienaventurados apóstoles Pedro y Pablo y de todos los santos, concédenos la paz en nuestros días, líbranos de todo pecado y protégenos de toda perturbación, por Jesucristo nuestro Señor.
1: Amén.
0: Que el amor de Dios Padre, la gracia de nuestro Señor Jesucristo, la comunión y efusión del

0: Señor Jesucristo, Hijo del Dios vivo, que por voluntad del Padre, cooperando el Espíritu Santo, diste con tu muerte la vida al mundo, concédenos que la comunión en tu cuerpo y en tu sangre, por tu infinita misericordia, nos sirve para el perdón de nuestros pecados, nos libre de todo mal, y sean remedio, protección para nuestro alma y nuestro cuerpo. Haz que seamos obedientes a tus mandamientos, y no permitas que nunca nos apartemos de ti, que vives y reinas con el Padre, en la unidad del Espíritu Santo, por los siglos de los siglos. Amén.
1: Que el Señor omnipotente y misericordioso les conceda el perdón, la absolución y la remisión de todos sus pecados.
0: Amén.
1: He aquí el Cordero de Dios, que quita el pecado del mundo. Dichosos los invitados a su presencia.
0: Señor, yo no soy digno de que vengas a mí, pero una palabra tuya bastará para sanarme.
1: El cuerpo de Cristo, que se entregó, y su sangre que se derramó por nosotros, nos comuniquen

0: Consagremos esta tarde a nuestra Madre la Virgen María. Bendita sea tu pureza y eternamente lo sea, pues todo un Dios se recrea en tan graciosa belleza. A ti, celestial princesa, Virgen Sagrada María, te ofrecemos en esta tarde alma, vida y corazón. Míranos con compasión y no nos dejes, Madre mía. María es Madre de gracia y de misericordia.
1: En la vida y la muerte, ampáranos.

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1: Perdona liberalmente. Cuando Jesús estuvo en la tierra, Pedro le preguntó: Señor, ¿cuántas veces perdonaré a mi hermano que peque contra mí? ¿Hasta siete? Jesús le dijo: No te digo que hasta siete, sino hasta 70 veces 7. Mateo 18:21-22. Cuando ofrecemos libremente el perdón a otros, podemos tener más paz y perdón en nuestra alma. Si sigues a Jesucristo y aplicas estas 5 lecciones que enseñó, tu vida será más feliz.

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Saludos cordiales, queridos hermanos, donde nos están escuchando en esta hora de la tarde. Así se lleva a cabo la Santa Misa en nuestra parroquia, la Glorificación de Santa María. Gracias por su fina sintonía. Vamos a escuchar cantos variadas en este momento y a las seis en adelante tenemos la asamblea de oración que se va a llevar también aquí en nuestra parroquia, así que no cambien su sintonía y sigan escuchando Radio Carisma. Feliz tarde para todos, que Dios les bendiga siempre. Les dejo con cantos en este momento.